Recurrimos ahora al archivo histórico de Canal Sur Radio para extraer una pieza del Festival Flamenco de Linares de 1992 de José Cortés Pansequito, que participa habitualmente en el circuito de festivales andaluces y también en el exterior, por ejemplo en el sur de Francia, y que fue giraldillo del cante de la Bienal de Flamenco de Sevilla en el año 2010. Escuchamos a Pansequito por Bulerías.

Naranjito de Triana por Guajiras, en este disco, grabación del año 1989, le acompañaban las guitarras de Enrique de Melchor, Manolo Franco y José Luis Postigo.

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1: Vamos a continuación con una pieza del disco Familia Camarón, donde están los hijos del mítico cantaor de la isla, Luis Monge, Rocío Monge, Gema Monge y José Monge. También están Ana Núñez, Toñi Nogaredo, Roberto Chacón e Israel Fernández en coros, palmas y jaleos, Roberto Chacón en el piano, los teclados y las melodías, Carlos Llaves, las guitarras eléctricas, Néstor Urquía en los bajos, Jesús Román Marote en la percusión, Tino Di Geraldo en la batería y Jorge Pardo en la flauta y el saxo. El CD se llama Capitán de mis sueños. La familia Camarón interpreta un tema que lleva por título Vente conmigo.

0: Rancapino Chico es un fiel heredero de su padre. En la Bienal de Flamenco de Sevilla 2020 presentó el espectáculo Una mirada al pasado. Estuvo acompañado a las guitarras por Antonio Higuero y Paco León, José Rubici y Manuel Cantarote en el compás, Poti Trujillo en la percusión y Manuel de la Fragua, Antonia Nogaredo y Antonia Núñez en los coros. Le vamos a escuchar ahora en Unas bulerías de Manuel Molina.
1: ¡Vamos allá!

La guitarra de Manuel Valencia por Soleá por Bulería, en la Bienal de Flamenco de Sevilla 2016.

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2: Fandangos al estilo de Antonio el Sevillano, canta Platero de Alcalá con la guitarra de Eduardo de la Malena.

Angelillo por Milonga, grabaciones del primer tercio del siglo XX.

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1: Ébala de Rubichi por Sigrilla con la guitarra de Domingo Rubichi, Festival Flamenco de Jerez del año 2009.

Disco hondo y apasionado, volumen 2, Melchor de Marchena en el toque, Fernanda de Utrera en el cante. Fandangos.

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1: Israel Fernández por bulería, Manuel Parrilla la guitarra, álbum con hilo de oro fino.

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2: Jesús Méndez por tango. Lo acompaña a la guitarra Manuel Valencia.

Caracoles, canta Jesús Corbacho con la guitarra de Manuel Gómez. Cante del segundo concurso nacional de Úbeda, año 2006.

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2: Escuchamos ahora un cante por Serranas, interpretado por Antonio Porcuna, El Veneno, con la guitarra de Alberto Lucena.

0: se fue por el aire.
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2: Kiki de Castilblanco hace granaína y media granaína, con la guitarra de Germán Bueno, en el Festival de San Juan de Aznalfarache, 1989.

Cantiñas, Samuel Serrano, a la guitarra Paco León, en la Bienal de Flamenco de Sevilla 2016, espectáculo Son de Peña.

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1: Pedro Cintas hizo en el año 2013 el disco Papeles Íntimos. En el toque está Antonio García. Escuchamos a Pedro Cintas por Cantiñas.

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3: Caracolá de Lebrija del año 1991. En el toque está José Luis Postigo. Canta el garrotín Pepe Montaraz.

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decimonoveno Festival Flamenco de Jerez en 2015. Espectáculo El Niño, en la guitarra Manuel Herrera, en el cante Rocío Márquez y El Niño de Elche. Colombianas.

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1: Escuchamos a continuación un cante por Farrucas, interpretado por María José Pérez, con el acompañamiento de un cuarteto de cuerdas, con José Vélez y Fernando Cornejo en los violines, Almudena García en la viola y Arnaud Duhon en el cello.

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3: Continuamos con una grabación en directo del año 1987, primera semana cultural Juan Talega en Mairena del Alcor. Vamos a escuchar un cante por Fandangos, Fandangos de Almonaster, en la voz de Manolo Castillo y la guitarra de Rafael Jurado. En el acompañamiento, Antonio Fortes y Eduardo Hernández.

0: Los tanguillos de Joaquín el de la Paula, canta Manolito el de María.
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Una grabación histórica rescatamos a continuación de una recopilación realizada en el año 1999 bajo el título ¿Qué tiempos los nuestros? En la guitarra Miguel Borrull, en el canto.

Bulerías, el cante del Pescailla y Antonio Malena, la guitarra de Santiago Lara, Manuel Valencia, Pascual de Lorca, Festival Flamenco de Jerez, edición 2008.

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1: Cantes mineros. Ginesa Ortega con las guitarras de Pepe Habichuela y José Manuel León.

Grabación efectuada por Canal Sur Radio en el año 1992 en el Festival Juan Talega de Dos Hermanas. Escuchamos Fandangos. En el toque está Manolo Franco. La voz es de José Galán.

Enrique Morente junto a las guitarras de Tomatito e Isidro Sanlúcar por Tango, Tienes la cara, en el álbum Sacromonte del año 1991. ¡Ah!

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1: Pepe León el Ecijano, fandango de Huelva, guitarra de Dani de Morón, Manuel León y Domi de Morón, del trabajo Con la misma ilusión.

Grabación en directo del disco Calle del Arco de 2020. Intérprete Antonio Ortega Hijo. En el toque, Manuel Peroles. Palo, Romance, La Soleá y el Duende.

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3: Bulerías al golpe, con Chano Lobato. Chano Ramírez en el toque. De la grabación Chano Lobato y su familia de 1996.

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No tengas pena nunca jamás. 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

Seguimos con la voz de Antonio Pozo, el Mochuelo, un cante por Seguirillas, acompañado a la guitarra por Manuel López.

Bulerías de Antonia Pozzola, Tana y la Juana. Interpreta Carmen Linares, en la guitarra Moraito.

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1: Cantiña, la perla de Cádiz. Al toque Paco Aguilera y Manuel Morao.

En el año 2015 el cantador Rubí Tu Hijo lanzó el disco Sincero. Vamos a escucharle ahora por Fandangos con la guitarra de Antonio Cáceres y el acompañamiento de Luis Dorado en la percusión, Joaquín González en las palmas y los aleos e Isabel Durán y Joaquín González en las voces.

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1: Malagueña, canta José Sorroche, a la guitarra Paco Cortés, en el Festival de los Cantes de Almería 1991.

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3: Amparo Torre por Bulería, al toque Raimundo Amador.
4: ¡Vamos!

Esta grabación es de la Cuarta Bienal de Flamenco de Sevilla del año 1986. Dolores Abril con la guitarra del Niño de Pura haciendo guajiras.

0: El cante por bulerías de Simón Román, Antonio Villar y Pedro el Granaíno para el baile del Farru. Las guitarras de Gesoli y Antonio Rey. El violín de Bernardo Parrilla. Grabación de la fiesta de la bulería de Jerez del año 2009.
1: Go!

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1: Seguimos con el disco colección Memoria del Cante, volumen 2, tres guitarras para 90 años de sabiduría. En el toque está Francisco Delgado, el Leri, el intérprete es Antonio de la Rosa, por Malagueñas.
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0: Cantes de Trilla, Segundo Falcón y José Valencia en la Bienal de Sevilla de 2006.
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0: Cante por Guajira, Rafael el de Jerez. Grabaciones de Cilindros de Cera de los fondos del Centro Andaluz de Flamenco.
1: Guajira, cantada por Rafael Moreno, el de Jerez. Impresionadas por Tares. Venga.
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0: Andalucía, 9 de la mañana.
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3: Paco Isidro por Fandango con las guitarras del niño Ricardo y Manolo de Badajoz. Una grabación del primer tercio del siglo XX.

Arcángel por tango, a la guitarra, Salvador Gutiérrez, en la Noche Flamenca Écija 2017.

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1: Alegría. Interpreta Esperanza Fernández con la guitarra de Miguel Ángel Cortés en la Caracolá de Lebrija 2017.

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1: Montse Cortés por rumbas con la guitarra de Adolfo Jiménez.

Escuchamos a Luis de Córdoba con las guitarras de Enrique de Melchor y José Antonio Rodríguez. De los Cantes de Ida y Vuelta, grabado en 1989, Luis de Córdoba, Guajiras.

colombiana. Al cante Chato de las Ventas, a la guitarra Manolo de Badajoz, del disco Cantes y Cantos de la Segunda República, grabado en 1932.

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Vamos ahora con una grabación de estudio de Antonio El Turri, acompañado a la guitarra por Jesús del Rosario, Paco de Mod en el cajón, José el Indio, Miguel Cheyén y Sergio el Colorado en las palmas. De una grabación de 2021, el disco Borracho de Arte, escuchamos a Antonio El Turri por Bulerías.

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1: La Susi por tientos y tangos, con la guitarra de Manuel de la Luz, en Flamenco viene del Sur 2009.

0: Grabación en directo en el Teatro Lope de Vega de Sevilla. 21ª Bienal de Flamenco 2020. Espectáculo Poesía Eres Tú, dedicado a Gustavo Adolfo Bécquer. María Terremoto hace alegrías con la guitarra de Nonojero y el acompañamiento de Manuel Valencia y Manuel Cantarote en el compás, junto a Paco Vega en la percusión.
1: ¡Vamos allá!

La guitarra flamenca de Paco Delgado El Leri interpreta Zapateado en el gazpacho andaluz de Morón de la Frontera 1995.

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2: 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La repompa por Tanguillo. La acompaña a la guitarra Paco Aguilera.

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2: Estrella Morente, la Bienal de Flamenco de Sevilla de 2008 con la guitarra de José Carbonell Montollita, Estrella Morente por Granainas.

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1: Grabación histórica por Sigrilla. El recordado y desaparecido Fernando Terremoto en la 15ª edición del Concurso Nacional de Córdoba, 1998.

La guitarra de concierto de Niño de Pura interpreta Bulerías por Soleá en el Festival Flamenco Peña La Fragua, Sevilla, 1992.

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3: Manolillo el Herrao, por Tangos del Pillayo, con la guitarra de Manuel Comitre.

Seguimos con unos tientos tangos en la voz de David Pino. Juanma el Tomate a la guitarra, Puente Genil, año 1999, durante el Festival de Cante Grande Fosforito.

La Zambra, Carcelero, Carcelero, cantan Pepe Lecijano y Sebastián de Huelva, acompañados a las guitarras de Manuel de León y José Luis El Piru, en el Festival Flamenco de Jerez en 2008.

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1: Cantes de ida y vuelta en el disco Recordando de 2019. El toque es de José Fernández Petete y Valentín Fernández. En el acompañamiento, José y Justo Heredia, Malaguita e Ismael de Santa Fe. En los coros, Las Palmas y Los Jaleos. Joan Mazana en el bajo y Benjamín Santiago Molina el Moreno en la percusión. Escuchamos Guajiras en la voz de Julián Fajardo.

De la obra Macama Honda de José Heredia Maya de 1983, esta versión de la tarara en las voces de Antonia la Negra, Luis Heredia el Polaco y el Parrón, las guitarras de Paco Cortés, Niño Jero y Miguel Ochando.

Sexta Bienal de Flamenco de Sevilla, año 1990. El Pele, con la guitarra de Vicente Amigo, interpreta Alegrías.

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1: Caracole, José Menese.

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3: Canela de San Roque canta por Fandangos del Chato Méndez con la guitarra de Antonio Carrión en el ciclo Flamenco Viene del Sur 2009.
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1: Joaquín Gómez el Duende, ganador del concurso andaluz de jóvenes flamencos Sevilla 2008, canta por seguirillas con la guitarra de niño de Brene.

0: Escuchamos por Fandango a José el Lavado de Parada, una grabación del primer tercio del siglo XX de la colección de discos de pizarra de Alberto Rodríguez.
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del LP de Lucha y Amor de 1989. De ahí escogemos esta Guajira que escuchamos en la voz de Naranjito.

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1: El baile de María Pajés en el Festival Flamenco de Jerez 2009. Canta y recita Ana Ramón por Tanguillos. La guitarra de José Carrillo Fiti e Isaac Muñoz.

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1: Atención, compañía, quedan 5 para comenzar.

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3: Caracolá de Lebrija del año 1997. En la guitarra está Manuel de Palma. Escuchamos estos tientos tangos en la voz de Curro Malena.

Antonia la Negra por Bulería, a la guitarra Niño Jero, en el homenaje a Foforito, Córdoba, 1994.

De la noche flamenca de Zambra, Rite 2013, Antonio Reyes, cante por Fandangos. Vamos allá.

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1: Bulería de Lole Montoya. Todo es de color. Canta Miguel Poveda, con la guitarra de Jesús Guerrero, en el homenaje a Carmelilla Montoya, Sevilla, 2013.

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1: Las Corraleras de Lebrija por Bulería en el Festival Flamenco Hermandad de los Gitanos Lebrija 1995.

Vamos ahora con un tema instrumental. Álvaro Martinete es un guitarrista granadino de solo 28 años que en 2021 consiguió el bordón minero del Festival de Cante de las Minas de la Unión. De su disco Seis Cuerdas, acompañado por la percusión y las palmas de cepillo, vamos a escuchar el toque de Álvaro Martinete en un zapateado, de nombre Trashumancia.

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3: Les presentamos ahora una grabación en directo en los teatros del Canal de Madrid en el Festival Suma Flamenca de 2021, espectáculo Universo Cádiz. Con la guitarra de Rafael Rodríguez, el cabeza y el acompañamiento en el compás de Diego Montoya, Anabel Rivera y Roberto Jaén, vamos a escuchar al cantaor gaditano David Palomar por Guajiras.
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1: Santiago Cruz, por Fandangos de Cacería, con la guitarra de José el Niño del Laúd.

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2: En el año 1989 reaparece Salmonete de Jerez, Joaquín Jiménez, y reaparece en el Concurso Nacional de Córdoba ganando el premio Manuel Torre, Cante por Sigrilla, con la guitarra de Quique Paredes.

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1: Honor ahora a una de las grandes de las últimas décadas del flamenco, Fernanda de Utrera. En el disco Hondo y Apasionado encontramos estas cantiñas en la que la acompaña Juan Maya Marote.

Manuel Castulo, Fandangos, Nadie. A la guitarra, Elías Chicó Alcubillas, del trabajo Entre Tiempos.

El Amir es un músico alemán de ascendencia palestino-colombiana que se ha revelado como un gran concertista flamenco, un virtuoso de la guitarra, un músico con una extraordinaria sensibilidad. Le vamos a escuchar ahora por Granainas, Alma de Ciprés.

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3: Rocío Márquez y Fan Alcaí, viola de gamba, con la canción Angelitos Negros en la Bienal de Flamenco de Sevilla 2016.

Alhambra es una soleada por bulerías de Alfredo Tejada, acompañado a la guitarra por Patrocinio Hijo, grabada en directo en la Peña La Platería en 2015.

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3: 1985, disco Cantes de ida y vuelta. José de la Tomasa hace Vidalitas con la guitarra de José Luis Postigo.

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Grabación histórica de 1922. Las sigrillas de Silverio en la versión del Tenazas de Morón. Toca la guitarra el hijo de Salvador.

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1: Cuplé por bulerías, Fernanda y Adela. Intérprete Alicia Gil, en la guitarra Lito Espinosa. En el acompañamiento de palmas y percusión, Cepillo.

La guitarra de Francisco Muñoz, El Tomate por Guajiras, del concurso andaluz de jóvenes flamencos celebrado en Sevilla en el año 2008.

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3: En 1991, la cantaora Sonia Soto hizo el disco Libre Quiero Ser. La vamos a escuchar por Fandangos con la guitarra de El Mami y Pablo García.

0: Soleares de Triana. Al cante, Carmen de la Jara. A la guitarra, Juan José Alba. En la peña, Enrique el Mellizo, Baluarte de la Candelaria 2011.
1: Bueno, espero que os guste, ¿vale? Esta soleada.

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1: La guitarra de Manolo Sanlúcar con el cante de Carmen Molina por Cantiña en el Festival Internacional del Cante de las Minas 2010.

El trabajo denominado Flamenco en el Teatro Real de Juan Peña Lebrijano de 1979 vino por el recital que ofreció el cantador de Lebrija en este teatro madrileño. Le acompañan las guitarras de Enrique de Melchor y José Le Heredia. Lebrijano, fiesta por bulería.

Aurora Vargas por Tientos y Tangos, acompañada a la guitarra por Niño de Pura en el Festival de la Mistela en Los Palacios, 1998.

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1: Antonio de Canillas al cante, cante de Juan Breva y Jabegote, de su trabajo Puro Flamenco.

0: Raquel Cantero por Colombiana, a la guitarra Francis Pinto, en la Bienal de Flamenco de Sevilla 2010.
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1: Mano a mano por Fandangos de Huelva, cantan Rafael Romero el Gallina y José Vargas con la guitarra de Pepe de Almería.

0: Escuchamos ahora el arpa de Ana Crisman en su espectáculo Sonidos del Arpa Negra de la Bienal de Flamenco de Sevilla de 2020. En la percusión, Carlos Merino. En el cante, Rosario Heredia y Rosa Gómez. En el compás, Juan Diego Valencia y Manuel Cantarote. Ana Crisman por Cantiñas.
1: Toma.

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3: Marcelo Sousa canta por tientos con la guitarra de Manuel Herrera. Festival de la Pipirrana Flamenca de Mancha Real en Jaén en 1997.
4: Olé lo guapo. Bueno, voy a empezar cantando un poquito por Alegría de Cádiz.

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2: ...35 aniversario de La Leyenda del Tiempo... ...edición remasterizada... ...Tomatito a la guitarra... ...José Monje Cruz al cante... ...alegrías dedicadas a la Bahía de Cádiz.

de la serie Flamenco Vivo, conocemos esta grabación de 1995 en el disco Plazuela, Manuel Moneo el Barullo y Moraito en el toque, por Soleá.

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1: Fragmento del espectáculo Estruna del cantaor onubense Arcángel. Le escuchamos ahora por Bulerías con el acompañamiento del coro de las Nuevas Voces Búlgaras.

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1: El baile de Lucero Tena por Farruca, a la guitarra José Luis Rodrigo.

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1: Antonio Chocolate estuvo en prácticamente todos los escenarios importantes de la etapa festivalera y no faltó al Festival del Cante de las Minas en La Unión como artista invitado. Esto ocurría el día 11 de agosto del año 93 con la guitarra de Paco Serrano. Escuchamos a Chocolate haciendo Malagueña.

Vamos a escuchar ahora a Carmen Linares en un trabajo de Silvia Pérez Cruz y Arcángel, con textos de Antonio Muñoz Molina y José Luis Ortiz Nuevo. En el acompañamiento, Ramiro Bedmán en la flauta y el saxo, Pablo Suárez en el piano, José Luis López en el violonchelo, Caro Sampela en la batería, José Mi Garzón en el contrabajo y Ana María González en las palmas. En la guitarra, Salvador Gutiérrez y Eduardo Pacheco. En el baile, José Manuel Ramos Oruco. Carmen Linares canta Compañero.

disco que recuerda el primer concurso de cante jondo celebrado en Granada alrededor del Corpus de 1922. Es una grabación original de la colección Manuel de Falla. En la guitarra está Niño Ricardo y escuchamos la voz de Tomás Pavón cantando por Fandango.

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1: Angelillo interpreta Caracoles con la guitarra de Juan Gandulla Bichuela, una grabación del año 1931.

Grabación de la Bienal de Flamenco de Sevilla de 1990. Escuchamos la guitarra de concierto de Agustín Carbonell el Bola haciendo rondeñas.

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3: Ana Ramírez, La Yiya, por Tiento.
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1: Colombiana, Tiro Tiré, canta Enrique Morente con la guitarra de Tomatito e Isidro Sanlúcar en el álbum Sacromonte del año 1991.

Gabriel Moreno por Tangos, grabación del Corral del Carbón en Granada en 2009. Le acompaña la guitarra de Rafael Santiago.

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Pepe León el Ecijano, Cantiñas, Pepa de mi corazón, la guitarra de Dani de Morón, Manuel León y Domi de Morón, del CD Con la misma ilusión,

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1: La Alta Torre es un disco de 2020 de José Valencia, con la guitarra de Juan Requena y el acompañamiento de Manuel Valencia, Juan Diego Valencia y Manuel de Cantarote en el compás, Manu Masaedo en la percusión, Moncho en el recitado y Diego Villegas en la armónica. Escuchamos a José Valencia en unos corridos y romances.

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Por escuchar los latidos de tu corazón inquieto y reclinar tu dormida cabeza sobre mi pecho, diera alma mía cuanto poseo: la luz, el aire,

Nos vamos a quedar ahora con una guitarra extraordinaria, la de Miguel Ángel Cortés, en la novena Bienal de Flamenco Ciudad de Sevilla, en el año 1996, el recital que realizó en septiembre de ese año en el Teatro Lope de Vega de Sevilla. Escuchamos a Miguel Ángel Cortés tocando por Tarantas.

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Bienvenidos a Portal Flamenco. Hola de nuevo a todos, bienvenidos a este espacio para el aficionado, para el curioso, para el que es receptivo a esta cultura del flamenco. Estamos de rabiosa actualidad, prácticamente cada semana, casi cada día, estamos conociendo los carteles de la temporada de verano. Saben que en otros espacios, en otros portales flamencos, lo dedicamos a la rabiosa actualidad. Sin embargo, tenemos también otro espacio reservado para la arqueología del flamenco y para la discografía. No queremos dejar atrás las obras que van dejando cantadores, guitarristas, pianistas y otros músicos en el estudio o a veces también con grabaciones en directo. Por eso el programa de hoy, como prácticamente una vez a la semana, cada semana, vamos a dedicarlo a las novedades discográficas que nos trae en esta ocasión El Turri, Guillermo Manzano, Maite Martín o María Marín en la voz y la guitarra. Vamos a arrancar con el granaíno, El Turri, que acaba de publicar un disco exclusivamente en digital, Plaza de los Aljibes, que es un disco que surge a raíz de un espectáculo del año 2022 para celebrar la conmemoración de los 100 años de lo que fue el concurso de Granada de Cante Jondo de 1922, concurso del que se ha hablado muchísimo. Sabemos que nos escuchan incluso investigadores de este concurso y también, como decíamos antes, aficionado receptivo que no tiene por qué conocer al dedillo todos los matices y detalles de esta cultura. Por dar algo de contexto, el concurso de Granada, que en el 2022 cumplió un centenario, es un concurso que es del todo interesante porque surge, digamos, a raíz de la nostalgia, a raíz de entender que el flamenco ya en el año 22 se estaba perdiendo. Y por eso desde la intelectualidad, por llamarla también de algún modo, con Manuel de Falla, con Federico García Lorca, se organiza un concurso para perder las esencias, o sea, para buscar, perdón, las esencias perdidas del flamenco. Fue un concurso que gana el Tenazas de Morón, muy mayorcito, y un jovencísimo niño de Caracol que llegaría a ser Manolo Caracol. Y bueno, es un concurso en el que se prohíben los fandangos. Curiosamente, después del 22, pues el fandango será el cante más interpretado y más grabado en esa época. Y sin embargo, en el 22, pues se está prohibiendo al considerar que, bueno, que no está dentro de los palos del cante jondo. Se reunió la intelectualidad de la época, como decía, Edgar Neville escribió un libro también interesante. Las crónicas del concurso pasan a la historia, se vincula con otras disciplinas artísticas, desde las artes plásticas hasta, bueno, la poesía. Está Federico García Lorca, como decíamos, implicado, Manuel de Falla, y bueno, y fue desde luego un impulso y una fuente, bueno, una referencia, una inspiración para los festivales que vendrían después, para los concursos. Surgen numerosos concursos en la radio en los años 20 y fue una cita del todo interesante de la que se ha hablado muchísimo. Pues acaba de publicar El Turri, Plaza de los Aljibes, al calor de esa efeméride. Con la colaboración de Alba Cortés nos adentramos en un universo lorquiano, la voz de El Turri, en La Casada Infiel 2.0. Nos vamos hacia esos versos del romancero gitano. Recordar que en parte Manuel Torre inspira esa figura del gitano, inspira ese romancero de Federico García Lorca. Así aborda este territorio, este terreno, estos versos, algunos de estos versos, pues poemas son 55, El Turri.

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1: Escuchando al Turri, lo nuevo del Turri, Plaza de los Aljibes, que acabamos de conocer en versión digital, una publicación en digital que surge a raíz de un espectáculo con algunas grabaciones también en vivo, otras grabaciones de estudio para reflejar lo que ocurrió en el escenario. Creo que es importante el sentido que tiene el Turri, que tienen otros cantaores de obra, es decir, no basta con hacerlo, defenderlo en un escenario, sino que es importante también ir grabando en el estudio, ir dejando una obra discográfica para que dentro de 10, 20, 30, 40, 50 años uno mire hacia atrás y vea que ha dejado algo que puede ser escuchado más allá de vídeo, más allá de mensajes en redes o cortes, piezas y cosas así. Vamos a seguir escuchando este trabajo Plaza de los Aljibes, en el que colaboran diferentes guitarristas, diferentes músicos y diferentes territorios, terrenos, todos ellos que tienen algo que ver con el concurso de Granada de Cantejondo del año 22. Por ejemplo, la canción del Fuego Fatuo, que versiona, que adapta el Turri con José de Josele para recordar la figura de Manuel de Falla.

Estamos en Portal Flamenco con novedades discográficas, disfrutando de la voz llena de matices, de colores, del Turri, cantador de Almuñécar del año 87, pero bueno, vinculado a Granada Capital, donde tanto ha trabajado, tanto ha vivido y compartido. Hemos visto al Turri cantándole a grandes figuras del baile como Eva Hierbabuena, lo hemos visto en solitario, con orquesta. Un cantador, como decía antes, con compromiso de obra, ha actuado en grandes festivales en Madrid, la Bienal de Flamenco de Sevilla, los festivales de verano, y digamos una de estas figuras emergentes, Antonio de nombre, el Turri, seguro que muchos lo conoceréis, lo habéis visto en solitario o lo habéis escuchado colaborando con otros compañeros. Vamos a seguir con algo más de esta Plaza de los Aljibes que ya podemos disfrutar en su versión digital. Veníamos de Universos Lorquianos y de Manuel de Falla, vamos a quedarnos con el flamenco en su carácter más esencial, esta seguirilla que canta el Turri con la guitarra del también granadino José Fermín Fernández.

el Turri, creando y recreando al calor del concurso de Granada del año 22 en esta plaza de los Aljibes, donde estaban los intelectuales y también estaban los grandes flamencos de la época, las referencias en el jurado, ese Antonio Chacón, esa Pastora, en el jurado y en los tuétanos de ese concurso, ¿no? Porque hay filosofías o teorías como la del duende, en la que, bueno, está la inspiración de algunos artistas de inspiración, valga la redundancia, como mencionábamos antes, a Manuel Torre. De la Seguirilla pasamos a la Granaína, ya no acompañada por una guitarra, sino por el piano de Juan Carlos Garballo, uno de los miembros del trío Arbós, que aquí acompaña al Turri en El Tesoro Oculto. Con esto pasamos ya a otras cosas en este programa dedicado a las novedades.

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1: De la voz colorida y amable del Turri, pero sumamente expresiva, a la voz afillada, agrietada del Polígono Sur, pasamos de Granada al Polígono Sur, con Guillermo Manzano. A la guitarra está el guitarrista, el músico turco Kerem, vinculado a la Fundación Cristina Heren, ya con una carrera en solitario y con múltiples colaboraciones con diferentes artistas, algunos de ellos de corte muy racial, como Guadiana, y ahora también Guillermo Manzano. Les vamos a dejar este fandango de la borrachera, interpretado por un cantaor no excesivamente popular, seguramente fuera de estos lares del flamenco, pero un cantaor de cantaor, una verdadera referencia en el barrio y también fuera del barrio, por esta forma expresiva de cantar, por este abandonarse cantando que también hace Guillermo Manzano, por Fandangos.

Seguimos en Portal Flamenco, seguimos con novedades. Hace apenas una semana tuvimos en nuestro programa a la gran Maite Martín, que acaba de publicar y presentar In Hilo Tempore, un disco de flamenco que cae como agua de mayo, nunca mejor dicho, después de más de 20 años desde que publicara su Querencia. Llevaba más de dos décadas sin publicar un disco de flamenco. Por eso ha sido tan bienvenido. Es un álbum doble donde, bueno, lo comentábamos con la propia Maite Martín, pueden encontrar ese programa en nuestra plataforma, pero bueno, se nos quedó tanto en el tintero que a mí me gustaría compartir algunos de los cantes y de los temas que no nos dio tiempo a escuchar en esa entrevista. Tiene una parte, digamos, que ella llama arqueología de lo puro, más cercana al flamenco de canto y guitarra, y otra, digamos, enriquecida por otras músicas, por otros matices, tiene otros arreglos, está la figura de Atahualpa Yupanqui, de Enrique Morente, los tangos de Granada, los campanilleros, digamos, está el mundo del cuple por bulería, una parte más abierta. Vamos a quedarnos de momento con una Maite Martín cantando a Morente, cantando a García Lorca en El lenguaje de las flores, donde está Ángel Flores, jovencísimo, en la guitarra. También tenemos los arreglos de José Luis Montón y Juan Ramón Caro, que han hecho verdaderamente un trabajo muy interesante. Escuchamos El lenguaje de las flores en la versión, nueva versión, de Maite Martín. Oh.

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1: Escuchando en Portal Flamenco In Hilo Tempore, el álbum que acaba de publicar Maite Martín con nuevos medios, del lenguaje de las flores a una, bueno, uno de los sitios de recreo de Maite Martín, como son los cantes de ida y vuelta, en concreto la Guajira, recordando a uno de sus ídolos y referencia, a Valderrama, pero desde luego con el sello inconfundible de Maite Martín, Mi Mulata.

De las idas y vueltas a los cantes de Levante seguimos con la garganta de Maite Martín, acompañada por José Gálvez, en ese dúo insólito que han hecho entre los dos. Recupero también una de las frases que alumbra este trabajo discográfico, In illo tempore, a lo que añade Maite Martín entre paréntesis y comillas: la tradición no es la adoración de las cenizas, sino la preservación del fuego. Cita de Gustav Mahler, que le sirve de inspiración para la base, para la raíz, para la defensa a ultranza que hace encima y debajo de los escenarios Maite Martín. Vamos a quedarnos con la Taranta de Fernando el de Triana, que ha incluido en este trabajo discográfico Maite Martín. 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
1: De Maite Martín a María Marín, desde Utrera. Cantaora, intérprete, guitarrista, entre lo clásico, lo folclórico, el flamenco. La hemos visto junto a Israel Galván, la estamos viendo ahora en solitario con la publicación de un disco en el que presenta Credenciales, donde adapta canciones de un carácter popular indudable, donde nos recuerda ya en la propia imagen a esas intérpretes, guitarristas del siglo XIX que se acompañaban a su propio cante, que eran maestras. Pues bueno, la verdad que Las Tres Marías de María Marín es un disco, podemos decir, de autor, con todo el peso específico de esa palabra, hablando de arte. Nos comparte un tema inspirado en los caracoles, que son los caracoles de Julia, de una belleza indudable. Hace una versión del Señorita, como no podía ser de otra manera, siendo ella de Utrera. Bueno, incluye también temas tan populares como este de Los Chichos, de Yo Quiero a Mai, ahora desde un prisma diferente. María Marín.

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1: María Marín en la voz y la guitarra versionando a Los Chichos en Yo Quiero a Mai, como esa música gitano carcelaria, rumbero, de una época muy determinada, con todo lo que eso significa y todo lo que tiene alrededor la figura de Los Chichos, llega de pronto a este universo minimalista de María Marín, donde aparentemente todo es antagónico, pero no, se revisita de una manera diferente. Recta final ya del programa de este Portal Flamenco, espero lo hayan disfrutado. No hay tiempo para demasiado más, pero sí para escuchar Los Caracoles de Julia en la versión de, bueno, en la voz de María Marín, un tema inspirado en Los Caracoles de Chacón, pero que van por otro sitio, y también en la versión de Señorita, que sigue siendo utrerana, pero también diferente, con María Marín recordando a Enrique Montoya. Con ello nos quedamos. Muchísimas gracias por escucharnos y sigan haciéndolo aquí en Portal Flamenco.

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3: La joven cantadora jerezana María Terremoto participó en la 21ª Bienal de Flamenco de Sevilla 2020 con el espectáculo Poesía eres tú, dedicado a Gustavo Adolfo Bécquer. Con la guitarra de Non Ojero y el acompañamiento de Manuel Valencia y Manuel Cantarote en el compás, Paco Vega en la percusión, José Gregorio Lovera en el violín, María Inmaculada Manchón en la viola, Juan Carlos Toribio en el violonchelo y Manuel Márquez en el contrabajo, María Terremoto interpreta fandangos.

En 1990, Diego Clavel publicó su LP Mi Sentir. Vamos a escucharle a continuación por Colombianas con las guitarras de Pedro Bacán y Fernando Rodríguez.

El romance de Juan de Osuna. Siguirillas y tientos a cargo de la Paquera de Jerez. En la guitarra, Manolo Sanlúcar. En el piano, Felipe Campuzano.

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1: Pepe Aznalcóllar hace media granaína con la guitarra de Niño Ricardo.

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3: El turronero por tanguillos, que yo me voy pa' calle.

En el año 2004, el premio Don Antonio Chacón para cantes por malagueñas y cantes levantinos y mineros por cartagenera lo ganó Antonio Porcuna, El Veneno, al que vamos a escuchar haciendo eso, malagueñas y cartageneras. La guitarra que le acompaña es la de Alberto Lucena.

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1: Las seguirillas de David Carpio con Manuel Valencia al toque en el Festival Flamenco de Jerez 2018.

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3: Festival Suma Flamenca de Madrid de 2021, espectáculo Plaza de las Canastas en los teatros del Canal. Vamos a escuchar a Antonio Suárez Salazar, Guadiana, interpretando unos tangos extremeños con la guitarra de Carlos de Jacoba y el acompañamiento de Antonio Losada y José Jiménez, el bocadillo.
4: Eso es, Carlos. Vaya.

Carlos de Bornos por Guajiras con la guitarra de Antonio España.

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1: El cante de Mari Peña, Soleá por Bulerías, de la Bienal de Flamenco de Málaga del año 2013. Las guitarras de Antonio Moya y Paco Iglesias.

Seguimos con Antonia Contreras, acompañada a la guitarra por Juan Ramón Caro y en los nudillos por David Galiano. De su disco de 2022, Singular Femenino, escuchamos a Antonia Contreras por Soleá, con una letra de la escritora cubana Dulce María Loinaz. 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

Con el acompañamiento de Agustín Díazera y Ane Carrasco en las palmas y la percusión, el cantador jerezano Jesús Méndez hizo un homenaje a la Perla de Cádiz dentro de su disco Recordando a la Paquera de Jerez del año 2021.

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1: Miguel Vargas, maestro de nuestra fonoteca. Volvemos ahora a la reunión de Cantes Hondo de Puebla de Cazalla. Miguel era un asiduo, le unía una gran amistad con Francisco Moreno Galván y los cantadores paisanos de la Puebla. Puebla de Cazalla y su reunión del año 93 con la guitarra de José Luis Postigo, Mariana.

De la obra La palabra de Dios a un gitano del año 1972, estos tangos titulados En la oración canta Lebrijano, con las guitarras de Manolo Sanlúcar y Pedro Peña.

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1: Adela la Chaqueta canta colombiana festera con las guitarras de Melchor de Marchena y Enrique de Melchor.

Soleá Volá, canta Márquez el Zapatero con la guitarra de Eduardo Reboller. Grabación del Festival Flamenco de Villanueva de la Ariscal en Sevilla en 2011.

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3: Grabación de estudio del año 2015, disco Copla Flamenca de Parrita. Está acompañado a la guitarra por Pepe Habichuela. Escuchamos a Vicente de Castro Parrita con una zambra.

0: Bien.
1: Gracias. Muchas gracias.
2: Laura Vital por Farruca, a la guitarra Sócrate, en la Bienal de Flamenco de Sevilla 2016.

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1: La Perla de Cádiz por Taranto, a la guitarra Manuel Morao.

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1: Disco recopilatorio de Camarón de la Isla en 1996. José Monge canta La soledad de la Serneta con la guitarra de Paco de Lucía.

0: Volvemos al disco Calle del Arco de 2020, con el acompañamiento de Álvaro García en la percusión, Natalia Palomo, Isa Fernández y Paco Heredia en los coros, canta Antonio Ortega, hijo, acompañado a la guitarra por Juan Ramón Caro, por Tangos.
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1: Jueves flamencos en la Peña Enrique el Mellizo. Agosto de 1999. Pansequito por alegrías.

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3: Zambra con Fandango, El Peluso. Le acompaña la guitarra de Manolo de Badajoz. Una grabación del primer tercio del siglo XX.

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1: Grabación de la sexta Bienal de Flamenco de Sevilla del año 1990. El cante de José Parrondo, La Caña, con la guitarra de Antonio Carrión.

Grabación en directo en la Peña Flamenca Juan Talega de Dos Hermanas en Sevilla, año 1992. Kiko de Bellavista hace martinetes.

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1: Cabale, Enrique Fernández con la guitarra de Paco Fernández.

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1: David Palomar por Bulería, a la guitarra Antonio Carrión. Festival de Cante Flamenco El Búcaro 2018.

Canción por bulerías, Antonio Rey. Acompañamiento al cante, Mara Rey y Macarines, en el Festival Flamenco de Jerez 2018.

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3: Manola, la niña de Huelva, por Fandango, con la guitarra de José María de Lepe, en el Congreso Nacional de Actividades Flamencas de Linares, 1991.

Antonio Reyes, Bulería, con la guitarra de Antonio Higuero, del Foro Flamenco de Canal Sur Radio.

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1: Disco por colombianas de 2003. Ana Reverte con la guitarra de Niño de Pura.

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1: Grabación de la Bienal de Flamenco de Sevilla de 2006. El Londro con la guitarra de Manuel de la Luz haciendo mineras.

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3: En 2007, la cantaora sevillana Alicia Gil hizo su disco Cantaora de Bareto. En la guitarra está Chico Gallardo. La escuchamos por Alegrías.